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Muchas gracias, queridos amigos y amigas, por acompañarnos en estos 60 minutos de música. Joyas del pasado, vuelve pronto. Soy Simón Bastías Velázquez y nos encontramos.

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3: 8 de la tarde con 58 minutos.

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1: 10 de la noche con 28 minutos.

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2: 11 de la noche con 58 minutos.
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0: porque siempre mantenemos la esencia. Los reyes del perreo, Alexis y Fido, junto a Looney Tunes,
1: Big up.
0: Mad Music Baby, Hell Yeah, coexistiendo ante ustedes, junto al científico Master.

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0: Esa era de la orquesta Guambalí de los años 50.
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2: 2 de la mañana con 58 minutos.

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fondo inagotable. Llena las ensaladas de chile. Se casa alegremente con la clara cebolla. Y para celebrarlo, se deja caer aceite. Hijo esencial del olivo sobre sus hemisferios entreabiertos. Hijo esencial. Agrega la pimienta, su franja de sal, su magnetismo sobre sus hemisferios entreabiertos. Son las bodas del día. Día. El perejil levanta banderines. Las papas hierven vigorosamente. El asado golpea con su aroma en la puerta. ¡Es hora! ¡Vamos! Y sobre la mesa, en la cintura del verano, el tomate. Astro de tierra, estrella repetida y fecunda, nos muestra sus circunvoluciones, sus canales, la insigne plenitud y la abundancia sin hueso, sin coraza, sin escamas ni espinas. Nos entrega el regalo de su color fogoso y la totalidad de su frescura.

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1: 3:58 p.m.
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Hola, este es un saludito para Radio Nobel 107.3, aquí Macaco de Monkey Man. 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
1: 6 de la mañana con 25 minutos.
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1: Saludos, soy Martín Berríos y quiero mandarles muchos cariños. Sigan escuchando Radio Nobel en Tomé y aquí les dejo con mi canción Fuerza Mayor. Chau.

deben saber. Se aproximan cambios muy importantes y profundos. Nosotros estamos haciendo cuanto podemos evitar el impacto negativo de esos acontecimientos que ustedes mismos están generando. El resto deberán hacerlo ustedes mismos. Deben comprender que lo que rige el fluir de la vida en el universo es el espíritu de la fuerza creadora.

0: Allez.
1: Martino. 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
2: 7 de la mañana con 26 minutos.
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1: 7 de la mañana con 54 minutos.
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3: Muy buenos días a nuestra comunidad, bienvenidas y bienvenidos a Camino a la Escuela por Radio Nobel. Estaremos juntos estos minutos.

Las 8:15, faltan 15 minutos para el inicio de clases. Apúrate, cuídate de los tacos, te espera tu escuela Gabriela Mistral.

Ya son las 8:30, suena el timbre de la escuela Gabriela Mistral. Mucho éxito a quienes comienzan su jornada de estudios y también de su trabajo. Welcome to your school, bienvenidos a tu escuela. Yo me despido, pero nos reencontramos a las 9 en Novel AM.

Sí, señor, sí, señora, muy buenos días. Bienvenidos a este primer campanazo de Radio Nobel 107.3, la radio de la Escuela Gabriela Mistral. Oye, Simón, no son las 8:30 todavía. Son las 8:24 minutos de este día viernes, viernes 10 de julio. Voy a hacer una pausa y voy a dedicar este programa íntegro a Carlos Saavedra, mi papá. Mi último abrazo fue hace 10 años y este programa va completo para ti. Te amo, viejo. Y continuamos porque tenemos mucha información para este día, para esta jornada de día viernes que va a consagrar a una delegación de escolares como los campeones y también como las campeonas del primer campeonato de fútbol escolar o futsal escolar, realmente sub-14. Este viernes vamos a conocer a los primeros campeones en ambas divisiones, en ambas categorías, y son los futuros defensores del título, porque esto no para aquí. El próximo año viene la segunda versión de este campeonato de futsal escolar. Y para partir esta mañana, no tenía nada preparado, nada de nada de nada. Pero vamos a escuchar, vamos a hacer el dedazo, el famoso dedazo. Vamos a escuchar a The Cure, Love Song, para partir esta mañana del primer campanazo de Radio Nobel.

Ya escuchamos a The Cure. Ya son las 8:29. Aún no empieza este programa formalmente, ¿eh? Así que cuando sea las 8:30 voy a repetir la cortina. El aplauso. El aplauso del público. Oye, hace tanto frío, creo yo. Voy a ver inmediatamente la temperatura para el día de hoy, porque según yo, frío no hace. Bueno, para esta época del año. Hay en este momento 13 grados y las máximas de 14. Un grado más, no, don Elías va suelto. Un grado apenas. Y la mínima, un grado de diferencia me refiero. Y la mínima fue de 10, ya la superamos hace un bastante rato y se pronostica lluvia durante todo el día, bueno, toda la mañana en realidad, al menos hasta las 2 de la tarde, lo que no significa que deje de llover porque... ¡Ah, sí! Va a dejar de llover según esta aplicación que tengo yo. Sábado y domingo solo nublado y volveríamos a las lluvias el próximo lunes. Pero eso, como te dije, no significa que no hayan condiciones meteorológicas adversas, porque Directemar emite un aviso de probables nubes convectivas asociadas a trombas marinas para 4 regiones. ¿Qué te parece? Este jueves el Centro Zonal de Meteorología Marina Talcahuano, a través de Directemar, emitió un aviso de probabilidad de ocurrentes nubes convectivas asociadas a trombas marinas. Nubes convectivas, ¿qué te parece ese término? Entre las regiones del Maule y la Araucanía. Durante el viernes 10 de julio, entre las 5 de la mañana y las 2 de la tarde. Ahora yo me asomé, cuando salí de la casa no había mucho viento que pudiera aparentar una posible tromba marina. Pero aún así hay que tener mucho cuidado. ¿Qué hacer en caso de tromba marina? Si usted, bueno, nosotros somos una ciudad costera, usted lo sabe, desde muy al norte de Tomé hasta lo más al sur de Tomé, estamos acompañados de mucha costa. ¿Cierto, Elías, más suelto? Sí. ¿Y qué habría que hacer? Si vas por el borde costero y observas el mar en formación de una tromba marina, no te voy a quedar mirando, no te voy a quedar grabando con el teléfono para tener la exclusiva. No, lo que hay que hacer es alejarse, porque esta podría llegar a tierra. ¿Y qué pasa si te agarra la tromba? ¿Podría salir volando como la reina, la bruja del norte? ¿La bruja del sur? Como Dorothy, que se la llevó volando y llegó el camino de Oz. Tal vez el camino de Oz, el camino amarillo, es más bonito de lo que pensamos nosotros. Bueno, ¿quién lo sabe? Si ves la formación de una tromba marina, dirige tu nave en dirección contraria. O sea, si vas volando arriba de una nave, tenés que volar para el otro lado. Pero esto se refiere principalmente a las naves marinas. Si tú estás en el mar, eres pescador y todavía no te subes a tu barco, aunque muy probablemente ya estás arriba del barco a esta hora. Arriba de una embarcación es complejo no estar hasta ahora navegando ya. Pero si llega a pasar eso, hay que tomar la dirección contraria, obviamente. Suspende toda faena de buceo, pesca, maniobras, poniéndote al personal bajo resguardo y con sus chalecos salvavidas puestos. Estos consejos son todos para gente que está en el mar ya. Pero si tú vas en tierra y ves, obviamente, una tromba marina, aléjate. Y si vas en el auto y ves que viene la tromba marina, bueno, no te detengas, sigue avanzando y llega a un lugar seguro y protegido bajo techo. Hemos visto imágenes últimamente de Pucón, sobre todo, que entró el viento con mucha fuerza, derribó árboles, dejó la escoba. Y también ayer yo vi algunas imágenes en China, que está la gran embarrada con los tornados. Destrucción total. Arrasó con todo. Y obviamente... hay que tener mucho cuidado. No sé hace cuántos años, 2 o 3 años atrás, entró una tromba a Concepción. 2019, bueno, más de 2 o 3 años. Mira, tenemos aquí un sobreviviente de la tromba marina que entró a Concepción. Y me acuerdo también que hace un par de años tiene que haber sido el mismo año, en el 2019, cuando nos estaban advirtiendo. De hecho, se suspendieron las clases, nos mandaron a todos para la casa porque podía llegar una tromba marina por acá, cercano a nuestro patio de la escuela. Así que me acuerdo que esa vez nos fuimos todos. Está pronosticada entonces esta alerta para la región del Biobío, para la región de los ríos también, y principalmente para la zona costera entre Copquecura y la bahía del borde costero. Toda la costa de nuestra región. Así que a tener mucha precaución si usted ve formaciones extrañas de nubes. Aunque se vea muy extraño, muy muy fenomenal, muy llamativo para grabar, tómelo una foto y arranque. No se quede ahí esperando que llegue la tromba y se lo lleve volando. Ya, 8:33, arranca ahora sí el primer campanazo de Radio Nobel. Bienvenidos amigos, bienvenidos amigos nuevamente. Partimos un poquito antes porque el Simón nos dio la partida. Pero formalmente hace 3 minutos comenzó esto y vamos a pasar a inmediatamente a escuchar a Manuel Turizo junto a Piso 21.
déjala que vuelva.

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Al igual que nuestras redes sociales, Escuela Gabriela Mistral, tomé nuestro fanpage en Facebook, que si tú te vas a dar una vuelta ahora mismo vas a ver imágenes de la segunda fecha de lo que se vivió ayer en este campeonato de futsal escolar, un campeonato que venimos anunciando durante toda la semana. Ayer hubo resultados interesantes, como por ejemplo que la Escuela Bellavista se impuso 2-1 contra el Colegio Guillermo Velasco en el cierre de esta jornada. Esto significó que la Escuela Bellavista logró avanzar a la fase final de este cuadro que va a buscar a los campeones y campeonas durante la jornada de hoy. También ayer nuestro representante femenino, nuestro equipo femenino, se enfrentó también a la Escuela Bellavista, logrando un empate 1-1. Lastimosamente no alcanzó para las pretensiones de nuestra delegación y no alcanzó para la clasificación. Otro de los partidos destacados que se vivieron ayer fue el encuentro entre nuestra Escuela Gabriela Mistral y la Escuela Bellavista, pero en la rama masculina, donde los locales se impusieron por 3-0 y aseguraron el paso a los cuartos de final, que se comienzan a disputar dentro de un ratito en el epicentro deportivo de la comuna de Tomé, nuestro gimnasio. Y más temprano se repitió el encuentro que se los dije ayer por condiciones de la cancha. Se condensó la cancha, estaba muy resbaloso, lo que originó bastantes caídas. Si usted vio la transmisión en vivo que hicimos desde nuestro fanpage, pudo ver algunas caídas que tuvieron los jugadores corriendo solamente. Ni siquiera por un choque, ni por un contacto, no. Iban corriendo, pum, al suelo. ¿Qué pasó? La Escuela Gabriela Mistral le ganó a Guillermo Velasco 6-1, pero por las condiciones climáticas y de la cancha se decidió repetir ese partido. Y además de todos los partidos que correspondían a la fecha 2, ayer se volvió a jugar, y adivina qué, 8-0 para la Escuela Gabriela Mistral contra Guillermo Velasco. Y después el partido que lo siguió fue la Escuela Artística Panamá y Arturo Prat, que en un emocionante encuentro no lograron romper el empate 1-1, lo que significó ir a la tanda de penales. Ahí estuve yo tomando fotitos y logró Arturo Prat alzarse con un 2-0, con una gran actuación de su arquero que tapó un penal y otro se le fue a los jugadores. 2-0 entonces para el paso a los cuartos de final de la Escuela Arturo Prat, que logró alzarse con la victoria. Hoy día tenemos los cuartos de final, hoy día tenemos la semifinal y hoy día tenemos la final en la categoría femenina y masculina. Y adivine qué, va a ser grabado y relatado por nuestro profesor Elías Basualto, señor Basualto. Ahí, por supuesto, el fin de semana usted lo va a poder ver a través de las pantallas de G-Visión, Canal 2, Canal 777 en su señal HD. Tal vez ya nadie ve el Canal 2, creo que voy a dejar de anunciarlo porque ahora todos tienen su deco HD, ya la otra señal, yo creo que convencieron a todos los antiguos usuarios del mundo a que se cambiaran a HD. Canal 777 en su señal HD y 253 en Mundo Go, para que nos vea de cualquier parte del mundo, around the world, dijo el otro, o de cualquier parte del espacio, si usted anda navegando en su cohete sobre la Tierra y está cerca de la señal de Starlink, usted puede ahí sintonizar G-Visión, canal 253 en Mundo Go. Si no le basta con eso, www.gmistral.cl. Y si no le basta con eso y quiere escucharnos, por ejemplo, a mí en el primer campanazo, o a Carlos Valenzuela, o al mismo Lía Basualto, su programa de deportivo, www.radionovel.cl. Exacto, o si no, en su señal análoga 107.3 FM, la radio de la Escuela Gabriela Mistral, la que te acompaña todos los días con música, con programas envasados, con programas en vivo y también con algunas sorpresas que nos entregan los estudiantes, como sus chascarros que acabo de ver por aquí, que tienen un audio de chascarros. A ver. Uy, me equivoqué de canción. ¿Qué es eso de chascarros? ¿Qué es eso de chascarros? Eso fue un chascarro. A ver, ¿qué es esto de chascarros? No escuché nada. ¿Qué? Bueno. A ver. ¿Esos son los sonidos? Toca, bueno. Esos son los...
Esos son los sonidos que tienen grabados nuestros estudiantes que, que grabaron para el programa Recreo Largo. Oye, ya que me pasó un chascarro y ustedes escucharon y se me adelantó la canción, vamos a escuchar a Living on the Prayer. Perdón, Bon Jovi. Hasta ahora, casi un cuarto, casi 15 minutos nos separan de las 9 de la mañana de este viernes 10 de julio.

0: Escuchábamos a Jon Bon Jovi. 8:47, 13 minutitos nos separan de las 9 de la mañana. Y a las 9:15, 9:20, 9:30 más o menos comienza la fase final de este campeonato de fútbol escolar, que va a ser relatado también la final por nuestro colega Leo Basualto. Y usted lo va a poder ver a través de las pantallas de G-Vision. Ya le contamos eso, ¿no? Sí. Lo que no te hemos contado, y tal vez es interesante y relevante para ti, es que el municipio, apoyando la economía de las familias tomesinas como prioridad, durante el mes de julio va a entregar un vale de gas de 15 kilogramos. Va a pesar 15 kilos el vale. Va a entregar un vale para que usted canjee un gas de 15 kilogramos. Ahí sí. Un beneficio destinado a jefes o jefas de hogares mayores de 60 años y a personas en situación de discapacidad que se encuentren dentro del 40% mayor vulnerabilidad, según el Registro Social de Hogares. El calendario está aquí mismo, y para postular, lo primero que tienes que saber tú, que para postular tienes que entrar, no, tienes que tener tu cédula de identidad primero cuando vayas, la original, no la fotocopia. Ah, no, la fotocopia igual, original o fotocopia. Pero lo que no te sirve es tu cédula vencida, tu cartola de registro social de hogares, o tu carnet o credencial que te vincule como persona discapacitada, una colilla de pensión de invalidez, un certificado médico o cualquier documentación que acredite discapacidad. Y tú, si vives, por ejemplo, en Tomé Alto, hoy día en la sede de la Junta de Vecinos número 11, que está en calle Piloto Pardo, número 2781, la población 18 de septiembre, de 10 perdón, a 3 de la tarde, vas a poder ir con tus datos a buscar este vale por un galoncito de 15 kilos. Y el sábado 11, en la escuela de Rafael, esto está en Urrejola 298, de 10 a 3 de la tarde, también el mismo horario, estos galoncitos de una asociación que hizo Gasco con la ilustre municipalidad, que tienen un título muy muy inteligente, Gasto Menos, que fusionaron ahí gas con la palabra tomé, Gasto Menos, en el mes de julio 2026. Muy curioso. Me imagino que tienes que entrar a la página de la municipalidad para postular, www.tome.cl. acredita la información con tus datos, y si estás dentro de esta de este porcentaje de la población mayores de 60 años y personas en situación de discapacidad que se encuentren dentro del 40% de mayor vulnerabilidad, según el Registro Social de Hogares, puedes postular ahí para tener este beneficio. Sí, señor. Sí, señora. Ya. Oye, hablamos hace muy poquito del deporte. Yo te cuento que el Mundial continúa. Lo extrañamos el día de miércoles, que como que faltó algo durante el día. Hacía falta un partido durante el día miércoles. Ayer se jugó Marruecos con Francia, con un partido al principio bastante lento. Mbappé se perdió un penalcito y después en el segundo tiempo ya se relajaron un poquito más y arrasó. Pasó por encima, 2-0 terminó el partido. No golearon, pero sí hubo muchas oportunidades para aumentar el marcador. Tranquilamente Francia avanzó a la semifinal y espera rival entre España y Bélgica. Un partido que se va a vivir hoy día a las 3 de la tarde. Entre España y Bélgica, yo tengo mi favorito. Creo que va a ganar España. ¿Qué piensas tú, Elías? También. Cree que España también se va a alzar ante Bélgica. Y por el frente tenemos la llave un poco más interesante a mi gusto, a mi paladar futbolístico. Y voy a poner la canción que está de moda para hablar de ello, porque por la llave del frente están la gente de Noruega y también de Inglaterra. Un partido que va a sacar chispas y que se va a vivir mañana. No me sé la hora. Noruega,
1: Inglaterra.
0: Que va a ser a las 5 de la tarde. Mañana yo voy por Noruega. Solo por mi querido Haaland. ¿Usted, Elias? Noruega también. Todos los puntos para Noruega, entonces. Y con este Erling Haaland que se ha hecho tan popular durante estos días, que lo comparan con Majin Buu incluso, ¿no? Se parecen un poquito. Tienen ahí un aire entre los dos. Y claro, y también está en la barra de Noruega cuando golpean el bombo y todos reman juntos, muy interesante. Y también tenemos el partido de Argentina con Suiza, que se va a jugar también mañana, pero a las 9 de la noche. Ahí tranquilito, usted tiene un picoteo. Infantino, ¿no? Uy, ¿jugará Infantino? No sé, probablemente sí. Aquí, mira, le voy a Suiza, solo porque me cae mal el Dibu Martínez, lo he dicho públicamente un montón de veces. También le cae mal aquí a mi colega. Pero, o sea, lo más probable es que Argentina gane. Pero le voy a Suiza, le voy a Suiza. Además, hay mucha comunidad chilena en Suiza también. Le tengo ahí un cariño especial al DJ Méndez. Hay chilenos, claro, chilenos suizos que juegan a la selección de Suiza y que han tenido, como por ejemplo Mico Albornoz, que eligió Chile en vez de Suiza. Y él representó aquí a Chile. Saludo para Mico Albornoz, campeón de América. Pero vamos con todo por Noruega. Noruega después se va a enfrentar a Argentina. Ya está ahí, va a llegar a Argentina porque el poderoso Haaland vaya a mostrar su poderío. Ya pues, faltan seis minutitos para que termine este programa. Yo voy a alcanzar a dar una canción y después vengo con la última información. Vamos a escuchar ahora mismo a Café Tacuba. ¿Cómo te extraño?

Ya escuchamos a Café Tacuba, como te extraño, mi amor, ¿por qué será? Me gusta esa canción. Yo lo que extraño hasta ahora es mi pancito. Traje pan con queso, lo voy a derretir. Le voy a... voy a hacer montecito bien calentito y voy a desayunar antes de que empiece la vorágine de estas finales del campeonato. Además me toca ser locutor en el cierre de la actividad. Así que... vamos a ver cómo sale todo, espero que muy bien y sobre todo que la cancha no esté jabonosa porque el otro día estaba súper peligroso. Pero vi que instalaron unos dragones que están soplando desde ahora para que no ocurra eso. No ocurra eso y no va a ocurrir eso. Así que estamos con la expectativa súper alta para tener las imágenes, para el relato y para el video que va usted poder ver después a través de las pantallas de Gevisión este fin de semana. ¡Claro que sí! Ya, oye, ya son las 8:59, solo un minuto nos separa de las 9, yo me comienzo a despedir. Ya llega Novela AM con Simón Acuña. Su voz está ahí grabada para que usted lo escuche e interactúe con él. Y si usted está escuchando y a veces ha dicho, ¿cómo me puedo contactar con la radio? Está el WhatsApp más 569-35-25-8983. Más 569-35-25-8983. Yo le he dicho varias veces, oiga, mándenos un saludo, mándenos un mensaje. Ya, pues mándenos un saludo, mándenos un mensaje. De hecho, hay uno que no lo vi el día lunes, lo voy a buscar cuando dije, oye, hemos vuelto a la clase, la, y lo vi, y llegó tarde, yo ya no estaba al aire. Vamos a saludar a ver, Sergio. Macofe, ella dijo, buen día y buen comienzo de semana y vuelta a clases para todos los alumnos y profesores y apoderados. Bueno, Macofe, dimos tu saludo, bienvenidos todos, que sea un gran semestre, un gran segundo ciclo del año escolar que yo estoy seguro que vamos a pestañear dos veces y vamos a estar en septiembre. Acuérdense de lo que dije. Ya se acabó la primera semana, la próxima semana es cortita. A ver, la próxima semana es cortita. Gracias, niños. Y después vamos a volver a pestañear y se va a acabar julio. Vamos a entrar a agosto. Ahí... Claro, como pasa en agosto, otros no. Vamos a tener ahí el concierto de gato en la noche. Bueno, entre dormir mal porque los gatos andan peleando y entre tener... bueno, ahí defendiendo territorio. Y entre tener la preocupación de pasar uno a agosto, se va a acabar agosto y ya vamos a tener septiembre. Lo único malo es que las fiestas patrias, bocha, el 18 cae día viernes. Podría haber caído un jueves 18, jueves, viernes, sábado, domingo, bueno. Usted sabe a lo que me refiero. Nada que hacer. Y como estamos terminando, vamos a despedirnos escuchando a Kudai con una canción muy ad hoc para cerrar este programa, Escapar de Kudai. Y nos encontramos nuevamente el día lunes a las 8:30 en el primer campanazo de Radio Nobel, la radio que podría convertirse en tu radio favorita. Nos escuchamos. Buen fin de semana para todos y todas. Abrazos y que gane Noruega. Chao, chao, chao.

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Muy buenos días, amigas y amigos de Radio Nobel. Partimos nuestro matinal Nobel AM. Son 2 horas de música y compañía.

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1: La canción se llama Recuérdame y ya sabes de quién es, de Constanza.

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0: 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Y ya sabes, Constanza, sí. Y esto fue en el 2014. Recuérdame.
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3: 10 de la mañana en punto.
1: A las 11 viajamos en el tiempo con las efemérides tomesinas.

Son las 10 de la mañana con 5 minutos y seguimos por una hora más acá en Radio Nobel de la Escuela Gabriela Mistral. 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
2: 11 de la mañana en punto.
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4: Hola, soy Simón Bastías Velázquez y estas son las efemérides. 10 de julio, 1823. Solicitan al director supremo la fundación formal de Tomé, petición que nunca prosperó. 1918. Nace en Cauquenes Víctor Espárvaro, diputado de la República y regidor de Tomé. 1933. Nació Leopoldo Peralta Ibáñez, destacado basquetbolista, el mejor en su puesto en Chile.
0: A las 11:05 escuchamos Misterios Descubiertos. 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
3: 11 de la mañana con 4 minutos.
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5: Bienvenidos a Misterios Descubiertos. Hoy en el taller de podcast de la Escuela Gabriela Mistral hablaremos de los derechos humanos.
6: Hola, mi nombre es Benjamín Medina y haré la primera pregunta. ¿Qué son los derechos humanos?
7: Yo. Son... son acciones que me protegen ya... Ya los niños, ya las niñas.
8: Bueno, juntando con eso, es como un conjunto de libertades y claramente de protecciones, igual que le da garantías básicas a todas las personas.
7: ¿Verdad?
8: Simplemente por existir. Sin importar su sexualidad, su sexo, religión, idioma o otra condición que tenga.
9: Los derechos humanos, así como estaban comentando mis compañeros, son acciones, son libertades que se encargan de proteger a las personas sin importar la edad, el físico, si tienen más dinero que otros o si tienen más privilegios que otras personas o la raza.
10: Entre estos derechos se puede encontrar el derecho a la vida. Ustedes, ¿qué piensan sobre la pena de muerte?
7: Que está bien.
10: Sí.
7: Porque son violadores.
10: Sí. ¿Pero qué es lo que pasa si una persona es acusada injustamente?
8: La pena de muerte sería injusta porque, pues claro, porque estarías inculpando a alguien sin tener las pruebas suficientes
9: y le estarías quitando su derecho a vivir.
8: Sí,
9: pero en el caso de que fuera algo justificado, ahí sí, en mi opinión, estaría bien, ya que sería una vida por otra. Si tú quitas una vida, tienes que tener la responsabilidad de aceptar tu castigo.
8: Concuerdo con Sofi.
5: Bueno, cambiemos de tema. ¿Por qué creen que son importantes los derechos humanos?
7: Para la protección de los niños, la niña.
10: Principalmente estos derechos nos pueden servir para la protección de nosotros mismos, para andar con más seguridad por las calles, etc. Sí.
9: Los derechos también son importantes, ya que son importantes, ya que hacen que la sociedad sea más íntegra y que no hayan tantos conflictos. De que, por ejemplo, haya muchas injusticias y que a lo mejor en la calle estén discriminando a alguien por cómo se viste, por cómo es.
8: Sí, al igual de que los derechos humanos son importantes porque son como una base para que todas las personas puedan vivir como con dignidad, libertad, igualdad y claramente seguridad, sin importar quiénes sean o de dónde vengan.
6: Se podría decir básicamente que es para tener una buena convivencia entre todos nosotros.
10: Entre estos derechos existen los derechos del niño, entre los cuales existen el derecho a la salud, por ejemplo.
8: También está el derecho del niño sobre la educación.
6: Derecho al estudio.
7: Como también el derecho a la salud.
9: Entre otros derechos también está el derecho a la recreación, que claro, es igual de importante que el de la salud, ya que si le sobreexiges a un niño, eso puede afectar ya sea a su salud física o a su salud mental, así que pueden ir un poco ligados de la mano.
6: ¿Verdad?
9: Ya que para igual un niño en crecimiento y en desarrollo es importante el descanso.
5: Pero ustedes, ¿cuáles piensan que son los derechos del niño más importantes?
10: El derecho a la salud, puede ser, eso nos asegura un, por así decirlo, una salud estable, la cual no decaigamos, etc.
6: ¿Y qué significa identidad? Es tener un nombre, nacionalidad o algún tipo de sexo y también tener derecho a vida.
10: Técnicamente podría ser el derecho a la identificación, es decir, tener un RUT, etc.
9: Lo que técnicamente te permite hacer trámites, porque si tú no tienes una identificación, cosas como sacar un pasaporte para poder viajar del país sería prácticamente imposible, porque es un documento que se exige en la mayoría de los trámites.
6: ¿Cuál crees que qué derechos más importantes son más importantes?
9: Yo diría que los derechos más importantes o dos de los derechos más importantes son el derecho a la salud y a la educación, ya que así podemos evitar cosas como la estafa o los engaños.
8: También un derecho que para mí es importante es el derecho contra, o sea, la protección contra el maltrato, la explotación y el abuso.
5: ¿Qué pasaría si no existieran estos derechos?
8: Bueno, básicamente la sociedad sería un total caos.
9: Porque esos derechos son los que nos protegen de estar locos y hacer lo que se nos antoje. Básicamente son como una especie de leyes, pero para las personas, ya que tú no puedes ir por la calle, agarrar un cuchillo y quitarle la vida a alguien.
8: Sí, por eso es que los derechos de los humanos, o sea, los derechos humanos son... Es para que estemos seguros y claramente no sea todo tan injusto, porque igual hay cuestiones injustas, obviamente.
5: Bueno, ¿cómo se podrían promover estos derechos?
9: Los derechos... claro, como dice mi compañero,
6: por
9: las redes sociales, que como todo el mundo ahora está muy metido en esto del internet y las redes sociales, una buena manera de dar a transmitir y conocer los derechos podría ser por tal vez cosas como TikTok, Instagram, para así informar a la gente y que la gente pueda validar sus derechos ante la sociedad.
6: Se pueden promover educando o también defendiendo a quienes sufren injusticias, exigiendo a los gobiernos en que los respeten y practicando el mayor respeto y la igualdad cada día entre todos nosotros.
9: El acoso, ¿qué se podría decir como del acoso? Porque el acoso básicamente, el acoso en este caso escolar o laboral puede llegar a dañar ciertos derechos de las personas, como el derecho a... O sea, técnicamente esto sería como un derecho ligado al de la salud, ya que podría hacerle daño a la persona por su salud mental, ya que no es fácil que alguien esté constantemente molestándote, que esté insistiendo en hacer cosas que a ti no te gustan y te incomodan. pues eso dañaría la salud mental de una persona.
8: Ah, y sobre, y como estamos hablando ahora sobre el acoso escolar, ¿cómo esto podría estar o pasarse a llevar a los derechos del niño?
6: Bueno, ¿qué se puede hacer para evitarlo, el acoso escolar?
10: Bueno, el acoso escolar principalmente se podría conllevar con las autoridades de la escuela, o también si es que llega a un punto en el que afectó tanto la salud física y mental, se puede conllevar una demanda.
5: Bueno, volviendo a los derechos humanos, ¿qué entidad rige o fiscaliza a los derechos humanos?
9: Yo diría que estos derechos pueden... pueden ser validados, por decirlo de una manera, por los jueces, que cuando siguen volviendo tal vez un poco a lo de la pena de muerte, pues ellos son los que ven las pruebas, analizan y ven qué derechos está infringiendo la otra persona para así validar otros, porque por ejemplo, si tú acosas a alguien, estás invalidando su derecho a la salud mental o la salud física. Si tú le das sobretrabajo a otra persona, estás infringiendo su derecho a que pueda recrearse y a tener un espacio libre para descansar. Entonces, yo diría que los jueces son los que la mayoría de veces se encargan de cumplir estos mismos derechos. Para finalizar, ¿qué es un derecho humano?

0: quieres algo de la protección de raza, religión.
1: También podrías simplificarse como el simple hecho de tener derechos por ser simplemente un humano. Uno tiene derechos por ser un humano, básicamente, o por existir.
2: Y bueno, ¿son importantes los derechos del niño, Henry?
3: Yo creo que obviamente serían importantes porque así también podría ayudar y protegernos entre nosotros, ya que podrían causar o ocasionar distintos problemas.
2: Como por ejemplo,
3: el abuso.
0: O
3: la muerte.
0: El abuso.
3: Como también el acoso.
4: ¿Y qué dices tú, Amanda?
5: Yo creo que los derechos humanos son importantes para que las personas tengan, que puedan tener una identidad y que no sean juzgadas por ser algo,
2: o que no sean juzgadas por su color de piel, o raza o religión.
6: ¿Las guerras pasan a llevar los derechos del niño, Lisa? ¿Elisa?
1: ¿Que las guerras pasan a llevar los derechos del niño? Bueno, principalmente no, porque, bueno, no se llevan a niños a la guerra, pero en el derecho de tener una familia, estar acompañado, sí se podría llevar a pasar ese tipo de derecho.
4: Ok.
2: Bueno, ¿algo que agregar, Benjamín? ¿Javier?
0: Sí. Los soldados, las armas, las bombas, ya hacen mal, ¿sí o no? Para la persona, los niños, la guagua, los perros, todo eso.
1: Bueno, podría afectar su vida diaria, si somos sinceros. Podría llegar a afectar el cómo viven, su salud mental, porque a fin de cuentas una guerra puede afectar bastante la salud mental.
0: Psicológicamente.
2: Bueno, me despido con este episodio de los derechos humanos.
0: Chao.
2: Bye.
0: Chao.
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9: 11 de la mañana con 18 minutos.

0: Buenos días, les saludo en Radio Nobel. Estamos con nuestra compañera Agustina.
1: Presentamos en Radio Nobel, en el 107.3 de la frecuencia modulada y en nuestra señal online por www.radionobel.cl. Vamos a estar aquí aproximadamente hasta las 11:50 de la mañana.

Ahora les contaremos el pronóstico del tiempo para esta tarde. Tendremos cielos cubiertos con chubascos en este momento. Tenemos 14 grados del fin de semana. Tendremos cielos cubiertos con temperaturas extremas de 8.

0: 13 el sábado y del 7:15 el día domingo. Sigamos con la música.
1: Después de esta pausa, les presentaremos un tema sorpresa que tenemos preparados para ustedes.

0: Ya. Queridos y queridas oyentes que nos escuchan en Radio Nobel, faltan 26 minutos para las 12. Oye, Catalina, ¿tú sabes información sobre el planeta Neptuno?
1: Sí, en esta mañana hablaremos de Neptuno. Neptuno tiene 16 lunas. Tritón, la luna más grande de Neptuno, fue descubierta el 10 de octubre de 1840. 46 por William Lazard, tan solo 16 días después de que Johann Gottfried Galle descubriera Neptuno. Sus lunas llevan el nombre de diferentes deidades marinas. Menores y ninfas de la mitología griega. Neptuno recibió su nombre del dios romano del mar.
0: ¡Wow! Eso no lo sabía, pero quizás me servirá para alguna tarea de ciencias más tarde.
1: A esta hora tomaremos contacto con Eita Saavedra sobre campeonato fútbol.
2: En torno a la escuela Varela Mistral, hasta ahora transmitimos desde el gimnasio de nuestra escuela los cuartos de final que enfrentan, que enfrentan a nuestra escuela Varela Mistral con la escuela Caleta del Medio. Por ahora un cómodo y tranquilo 8-0 en un encuentro que ha mostrado amplia superioridad de nuestro establecimiento y que cuenta con toda la alegría, la algarabía del público efervescente que está acompañando en esta etapa a nuestro establecimiento. Restan al menos unos 3 minutitos de encuentro, 8-0 el actual marcador. Como les decía, dentro de un rato vamos a estar transmitiendo absolutamente en vivo el final. Terminó el partido, acaba de terminar el encuentro 8-0, la cuenta final. Hay mucho compañerismo de parte de nuestros jugadores para el arquero de la escuela Caleta del Medio, que a pesar de esta estrepitosa caída jugó súper bien, atajó un montón, así que lo felicitamos. Es lógica la frustración, pero destacamos a este equipo que queremos destacar de todos modos, al equipo de Caleta del Medio que se lució, tuvieron un gran desarrollo como jugadores, como contrincantes. Los felicitamos y a esta hora estamos acompañando los cuartos de final, que dentro de muy poquito va a enfrentar a dos nuevas escuelas. Voy a cortar la transmisión y vamos a tomar una fotografía también.
0: Muchas gracias, Eitel.
1: Agustina, ¿tú sabes de un planeta desconocido?
0: Oh, sí. Ahora hablaremos de Haumea. Tiene dos lunas reconocidas, llamadas Namaka, la luna interior, y Hioaka, la luna exterior. Ambas fueron descubiertas en el año 2005 y fueron nombradas en honor a las hijas mitológicas de Haumea. Hioaka es la diosa patrona de la cultura hawaiana y Namaka es un espíritu del agua en la mitología hawaiana. Como dato curioso, este planeta fue apodado Santa Claus por un grupo de científicos. Y Haumea tarda aproximadamente 285 años terrestres en darle vuelta al sol.
1: Oh, gracias, Agustina. Esto me va a ayudar mucho.
0: Sigamos con la música.

Ahora les contamos que el tercer año B de nuestra escuela presentó sus maquetas del sistema solar en el cierre de la unidad 2. Son las 11:43 de la mañana.

0: Te recordamos en Radio Nobel que esta tarde continuará los cuatro de cuartos de final del Mundial de Fútbol.
1: A las 3 de la tarde comienza el partido entre España y Bélgica, dos países europeos. Ayer clasificó Francia tras ganar por 2-0 a Marruecos.
0: Las 11 de la mañana con 47 minutos. Y con esta información despedimos nuestro programa.
1: Despedimos nuestro programa. Nos vemos pronto en Radio Nobel, en nuestra señal online www.radionobel.cl y en la 107.3 de la frecuencia modulada. Nos vemos pronto.
0: Me despido y saludos a mis abuelos que me están escuchando. Y besitos. Chao.

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2: 12 del mediodía con un minuto.

0: buenos días a todos los amados oyentes en esta mañana de su radio Intiraipi. 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
4: 12 del mediodía con 43 minutos.

Amigas y amigos de la 107.3, muy buenos días. Aquí estamos arrancando la sintonía que te acompaña y te mueve en Radio Nobel. Oigan, la mesa está puesta, los micrófonos encendidos y el equipo está listísimo en el estudio. Hoy tengo el tremendo placer de estar acompañado por tres grandes de la casa. Saludos a Joel Zapata, Gastón Bastías y la tremenda Valentina San Martín. Quédense con nosotros en la 107.3. Porque se viene una jornada con la mejor música, datos y toda la energía que tú ya conoces. Súbele el volumen a la radio.

0: Muy buenas tardes, estamos con Joel Zapata, que nos va a decir los datos sobre la actualidad. ¿Cómo estás, Joel?
1: Hola, muy buenas tardes, Sergio. Hoy día le voy a contar sobre la

0: en sí. Muy buenas tardes, amigos. Estamos con Joel Zapata, que nos va a decir los datos sobre la actualidad del clima. ¿Cómo estás, Joel?
1: Muy buenas tardes, Sergio. En la comuna de Tomé, la jornada se presenta con cielos mayormente nublados y en el ambiente frío caracterizado del invierno de la costa de la región del Biobío. Las temperaturas se mantienen cercanas a los 10 grados y 13 grados. Durante el día, la humedad elevada y posibilidad de chubascos ocasiones producto del sistema frontal que afecta a la zona centro-sur del país. Se recomienda a la comuna salir bien abrigados y tomar precaución del despliegue por el sector costero y rutas húmedas. Durante la tarde y la noche, el descenso de la temperatura hará que la sensación termine sea aún más baja debido a la brisa marina. Radio Nobel 107.3 FM continuará acompañándole con la mejor programación y toda la información de nuestra comuna querida de Tomé.

0: Hola, muy buenas tardes. Nos encontramos con Gastón Bastías.
1: Muy buenas tardes. ¿Cómo te encuentras el día de hoy, Sergio?
0: Me encuentro bien. ¿De qué nos vas a hablar el día de hoy?
1: El día de hoy les voy a hablar sobre el fútbol mundial, que vuelve a captar la atención de miles de fanáticos, ya que el día de hoy se enfrenta España contra Bélgica por los cuartos de final. Estas dos grandes selecciones se enfrentarán para ver quién pasa y...

0: Muy buenas tardes. Muy buenos días, Gastón. ¿Cómo te encuentras el día de hoy?
1: Bien, Sergio. ¿Y tú cómo te encuentras?
0: Me encuentro bien. ¿De qué tema interesante nos hablarás hoy?
1: Hoy día les voy a hablar sobre el fútbol, que el día de hoy se disputarán los cuartos de final del Mundial. En este encuentro se disputará quién pasa a la siguiente ronda y los que se van a enfrentar este partido es España, Bélgica. Este partido promete mucha intensidad, mucho fútbol interesante de por sí, y yo creo que será un partido muy parejo. Los invito a quedarse en Radio Nobel 107.3 FM para vivir toda la pasión de este gran partido.

0: Muy buenas tardes, Valentina. ¿Cómo te encuentras en esta mañana?
1: Buenas tardes, Sergio. En noticias de nuestra escuela les contamos que el tercer año B de la Escuela Gabriela Mistral presentó sus maquetas del sistema solar en el cierre de la unidad 2 y además continúa el campeonato futsal en nuestra Escuela Gabriela Mistral, donde han participado cerca de una veintena de escuelas de nuestra comuna. Son las 13 horas con 7 minutos.

El fútbol se mide en goles, pero las leyendas en eternidad. Atrás quedaron las lágrimas de su último mundial, un adiós que dolió en el alma. Pero Cristiano Ronaldo al final no existe. Hoy el comandante desafía el tiempo, con el hambre de un debute. La cuenta regresiva ha comenzado. El bicho está a nada de los 1000 goles oficiales. Su legado en los mundiales ya es eterno, pero la historia viva sigue escribiendo.

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0: Ahora hablaremos de la cantante fallecida Bonnie Tyler, junto a Valentina San Martín.
1: Así es, Sergio. La artista inglesa Bonnie Tyler falleció a los 75 años tras una cirugía intestinal. Ella ha sido una cantante famosa de los 80, destacada figura conocida por grandes clásicos como Total Eclipse of Heart, canción que escucharemos en Radio Nobel y que este fin de semana también puedes escuchar en Nobel 80 a las 5 de la tarde.

0: Concepción y disminuir la ingestión de vehículos que afecta a miles de conductores en cada día.
1: Ahora nos despedimos. Muchas gracias por la sintonía. Sigue con nosotros, estamos las 24 horas del día.

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¿Quién lo dice?

Chica, usted es como Pilatos. 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Porque, a ver, ¿cómo me explica? Que a sus mayores tengan olvidados. Olvidando lo que ellos les han dado. Los traten como ineptos. Les falten el respeto y los dejen abandonados.

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4: 2 de la tarde con 2 minutos.

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2: 2 de la tarde con 31 minutos.

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15 horas y 14 minutos. Aquí estamos acompañándoles en vivo y en directo desde Radio Nobel. Vamos a tener un pequeño espacio deportivo a esta hora. Bueno, no pudimos llevar a cabo lo que es el programa Nobel Deportes. Esto debido a que estábamos ocupados, comprometidos con las actividades de la escuela Gabriela Mistral. Hace tan solo un par de minutos atrás se llevó a cabo la premiación, la ceremonia de premiación de los equipos que participaron en este campeonato de futsal categoría sub-14. Pero de eso vamos a hablar en un rato más. Ahora vamos a informar respecto a lo que es el desarrollo del campeonato de fútbol en nuestra comuna de Tomé. Vamos primero con los partidos correspondientes a la fecha 11 de la primera rueda del campeonato tomesino. Mañana sábado 11 de julio, a partir de las 11 horas en cancha de Tomé Alto con turno de flecha, se juega el clásico. Juega Sporting La Unión versus Frutillares, sábado 11 a las 11 y sábado domingo a las 9 de la mañana. Continuamos en Bellavista, en el estadio de Bellavista, con turno de teatro a partir de las 11 de la mañana de mañana sábado, y el domingo 12 de julio a partir de las 9 horas juegan Refugio versus Tuca. Y cerrando lo que es Serie de Honor, en el Santo con turno de Unión Rafael, a las 11 de la mañana el día sábado y el domingo a partir de las 9 de la mañana juegan Santos versus Juventud Textil. En tanto, por Serie de Ascenso, tenemos el encuentro a partir de las 14 horas de mañana sábado. Esto porque solamente juegan Tercera Infantil, Segunda Infantil y Super Senior en cancha Carlos Mans con turno de Carlos Mans. Se enfrentan Marcos Serrano versus Cerro Estanque, y el domingo a partir de las 9 de la mañana. O sea, el domingo se juega normal y el sábado en los partidos ya anteriormente mencionados. En Punta de Parra, con turno de la Torre, el sábado 11 a partir de las 13 horas solamente juegan Tercera, Segunda y Primera Infantil junto a Super Senior los equipos de Unión Punta de Parra versus Colo Colo. En tanto, el domingo juegan Tercera, Segunda Adulta y Senior, pero a partir de las 10 de la mañana el día domingo, entre Unión Punta de Parra y Colo Colo con turno de la Torre en cancha Punta de Parra. Por eso empieza a las 10 de la mañana. Y por último, en Serie de Ascenso, en Cerro Estanque con turno de Navidad el día sábado solo a las 16 horas porque juega Super Senior, y el domingo a partir de las 9 de la mañana en Tercera, Segunda y categoría Senior juegan Agustín Dagnino versus Fernando Saavedra. Esa es programación de la undécima fecha del campeonato de fútbol amateur en nuestra comuna de Tomé. Además, se va a jugar un partido pendiente de la fecha 10 que se había

jugado la semana pasada y que se había suspendido entre California y La Torre, con turno de Fernando Saavedra en cancha California, juegan mañana sábado a partir de las 11 de la mañana. Esa es la programación de partidos del fútbol amateur de nuestra comuna de Tomé. Además, el sábado 11 de julio comienza el campeonato femenino, se juega la primera fecha, todos los partidos en Bellavista. A las 18 horas el día sábado juegan La Torre versus Duca, y de fondo a las 19:15 horas juegan el flamante campeón del torneo Recopa Femenina, Cerro Estanque versus Deportivo Flecha. En tanto, el domingo tenemos tres partidos. El primero de ellos a las 16 horas entre Refugio y Marcos Serrano. Estamos hablando de fútbol femenino. A continuación, a las 17:15 horas, Colo Colo se enfrenta a California. Y cerrando lo que es la primera fecha en el estadio de Bellavista, juegan a las 18:30 horas Juventud Textil versus Unión Punta de Parra. Esa es información relacionada con el campeonato de fútbol femenino en nuestra comuna de Tomé. De más está decir de que, de acuerdo a cómo estén las condiciones de las canchas en nuestra comuna, se informará mañana temprano si los partidos correspondientes a la fecha 11 se juegan o se suspenden. Así que estén atentos a la información que va a entregar Fútbol Tomecino en sus redes sociales, en Facebook Fútbol Tomecino y en Instagram @ Fútbol Tomecino. De vuelta del siguiente tema musical, vamos con información del fútbol de Dichato. Tenemos programación de la última fecha, la quinta y última fecha del campeonato de apertura, y también los resultados de las fechas 3 y 4 en el campeonato del principal balneario de nuestra comuna de Tomé. Ahora vamos con un tema musical a cargo de Blind Melon, No Rain, aquí en Nobel Deportes.

Ahí escuchábamos a Blind Melon con su programa, con su canción No Rain, aquí en este pequeño espacio llamado Nobel Deportes, que esta vez es un capítulo más corto, como ya les explicamos. Estuvimos cubriendo lo que es la final de el torneo sub-14 de futsal en nuestra escuela Gabriela Mistral. Ahora les vamos a informar respecto al desarrollo del campeonato de fútbol en Dichato. Ahí estamos buscando información. Bueno, tenemos lo que son los resultados de las fechas 3 y 4 que se jugaron el pasado fin. Sí, hace los dos últimos fines de semana. Tenemos por la fecha 3, segunda rueda, encuentros entre Huracán y San Carlos. En segunda adulta, triunfo de San Carlos 2-1. En senior, triunfo de San Carlos 4-0. Y en primera adulta, triunfo de Huracán de Dichato 5-1. En tanto, entre Independiente y el Sauce, tenemos triunfo para el Sauce en segunda adulta 3-2. También en senior 4-3. Y por reglamentario, en primera adulta. Esto debido a que el equipo de Independiente no cuenta con primera serie adulta. Por último, por la tercera rueda, tenemos que en el encuentro entre Zafarrancho y Menque, los tres partidos fueron otorgados por medida reglamentaria al cuadro de Menque, tanto en segunda, primera serie adulta y senior. El motivo: en segunda y senior, el equipo de Zafarrancho jugó con jugadores que tenían acumulación de tarjetas amarillas, por lo tanto estaban impedidos de jugar en la tercera fecha. En tanto, en primera adulta, Zafarrancho hizo más cambios que los reglamentarios en este campeonato de Dichato. Por tanto, se le otorgan los nueve puntos en disputa al equipo de Menque. En tanto, en la fecha 4 de la segunda rueda, se enfrentaron San Carlos con Menque, con triunfo en segunda adulta para Menque 4-2, triunfo para Zafarrancho 3-1 y goleada en primera para Menque 6-1. En tanto, entre el Sauce y Zafarrancho en segunda adulta un empate 3-3. Triunfo para Zafarrancho 4-0 en senior y triunfo en primera adulta para Zafarrancho 2-0. Por último, le contamos que entre Huracán e Independiente tenemos triunfo para Independiente en segunda adulta 1-0 y triunfo 3-1 para Huracán en serie senior. Recordemos que como Independiente ya no participa en primera adulta, los puntos automáticamente pasan al cuadro de Huracán. Con esto tenemos la tabla de posiciones tras jugarse 9 fechas. Le informamos que en puntaje general lidera la tabla el club El Sauce de Dichato con 58 puntos. Le sigue Zafarrancho con 55. Tercer lugar, Menque con 41. Huracán, 33 puntos. Quinto, San Carlos de Coliumo, 29 puntos. Y cierra la tabla Independiente con 16 puntos. En tanto, por categorías, en segunda adulta el puntero es El Sauce con 18 puntos. En senior, Zafarrancho con 24. Y en primera adulta, El Sauce con 22 puntos. Y por último le contamos que la programación de la última fecha, la quinta de este campeonato que se juega en la localidad de Dichato, entrega los siguientes partidos. A las 14:15 horas en la cancha de San Carlos en Coliumo se enfrentan San Carlos e Independiente en las categorías segunda adulta y super senior. A las 13 horas en la cancha de Zafarrancho ubicado en el Litril se enfrentan El Sauce contra Menque en categorías segunda adulta, primera adulta y senior. Y por último, en el recientemente inaugurado estadio de Dichato, a las 13 horas, se enfrentan Huracán y Zafarrancho en las tres categorías que corresponden a este campeonato organizado por la Asociación de Fútbol de Dichato. Son las 15 horas y 27 minutos. Estamos aquí acompañándoles, entregando información de lo que es el deporte en nuestra comuna de Tomé. Y de vuelta del siguiente tema musical, vamos con información de la Rayuela y también del campeonato de futsal escolar que finalizó el día de hoy en el gimnasio de la escuela Gabriela Mistral.

Recordando al legendario Scott Weiland y su grupo Stone Temple Pilots, ahí escuchamos la Big Picture Show aquí en Nobel Deportes. Son las 15 horas con 32 minutos. Le contamos que en estos momentos se está jugando el segundo partido de cuartos de final del Mundial, Copa Mundial de Fútbol 2026. Se enfrentan España y Bélgica y está ganando el cuadro hispano por 1-0. El gol lo hizo recientemente a los 30 minutos Fabián Ruiz Peña. Y con esto, en estos momentos, España está siendo el equipo que está pasando a semifinales de este torneo. Bueno, aún queda el segundo tiempo y cerca de 13 minutos de este primer tiempo. Así que, de momento, España está ganando el partido ante Bélgica. También recordamos que mañana, sábado, se juegan los otros dos partidos de esta serie de cuartos de final. Se enfrentan el día de mañana Noruega contra Inglaterra a las 17 horas. Sí, a las 17 horas en el estadio Miami Gardens de Miami, Florida, Estados Unidos. Estadio donde hace de local el Inter de Miami. Y cerrando lo que es la fase de cuartos de final, juegan a las 9 de la noche, 21 horas, Argentina versus Suiza en el estadio Arrowhead, estadio de fútbol americano, en donde hace de local los Kansas City Chiefs en Kansas City, estado de Kansas. Juega Argentina versus Suiza. Entonces, ahí tendremos los cuatro equipos que llegarán a fase de semifinal del Mundial de Fútbol Estados Unidos, México, Canadá 2026. Bastante largo el nombre para mencionar, así que preferimos decir Copa Mundial 2026. Es mucho más corto y sencillo. Son 15 horas 34 minutos. Le contamos que este domingo 12 de julio, a partir de las 3 de la tarde, 15 horas, continúa el campeonato oficial de la Asociación Comunal de Rayuela de Tomé. Y se juega la primera fecha de la segunda rueda. Y los partidos programados para este fin de semana, para este domingo, son los siguientes. El turno corresponde primero al Club Cipreses de Navidad. En tanto, los partidos, los enfrentamientos son los siguientes. En California juega California contra Esquina Redonda de Cerro Alegre. Cerro Estanque enfrenta, Esquina Redonda de Frutillares. Sí, de Frutillares es Esquina Redonda. Cerro Estanque enfrenta a Vista al Mar. Ese sí es de Cerro Alegre. El Santo juega con Los Castaños. ¿De dónde son Los Castaños? Los Castaños son los que, ellos son los de Navidad. Los Cipreses son los de la 18. Ya, no vamos a decir de dónde son los equipos porque no estamos haciendo bola. Ya, el Santo enfrenta a Los Castaños, La Torre, El Parrón, Tegualda recibe Independiente de Villavista, Dichato enfrenta 21 de Mayo de Cerro Alegre y Las Dalias a Agustín Dagnino. Esas son las parejas de este campeonato que inicia la segunda rueda este fin de semana en La Rayuela. Gracias a César Campos por entregar esta información y compartirla aquí en Radio Nobel. Para finalizar lo que es este mini espacio de Nobel Deportes, el cual vamos a volver con total normalidad el día lunes a las 14:30 horas, le informamos que a eso de las 13 horas se jugaron las finales del campeonato futsal organizado por el Departamento de Educación Municipal a través del Departamento Extraescolar y con apoyo de la Seremi de Deportes de nuestra región del Biobío. Así entonces le contamos que en una dramática final en fútbol femenino, jugado en el gimnasio de nuestra escuela Gabriel Mistral, el representativo de la escuela de Rafael venció por 1-0 al Liceo Ecuador y se proclamaron campeonas de este torneo en categoría femenina. De fondo, en el partido final masculina, la escuela Gabriel Mistral goleó por 5-1 a su similar de Mariano Egaña, de población del sector de Centenario. Así entonces, felicitamos a Rafael y también a la escuela Gabriel Mistral por lograr este importante triunfo en el primer campeonato organizado por el Departamento de Educación Municipal y la Ilustre Municipalidad de Tomé
en este, el primer campeonato de futsal masculino y femenino que se celebró desde el día martes 7 al viernes 10 de julio. Y también agradecemos y felicitamos la participación de todos los colegios, de todas las escuelas básicas de nuestra comuna de Tomé, tanto en varón como en damas. Participaron colegios de Tomé, de Coliumo, Tichato, Menque y Rafael. A todos ellos, gracias por participar en este torneo que esperemos vuelva a repetirse en el futuro. Por mi parte me despido, les doy las gracias por estar en la sintonía de Radio Nobel 107.3 de la frecuencia modulada. Son las 15 horas con 38 minutos. ¿Cómo va de momento el partido entre España y Bélgica? Vamos a informar, siguen 1-0, se juegan 37 minutos y bueno, por mi parte me despido y les dejo el siguiente tema musical con dedicatoria para ti que estás escuchando en Radio Nobel. Vamos con Gianna Nannini, Bello pero imposible.

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1: 3 de la tarde con 42 minutos.
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1: 4 de la tarde en punto.
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1: 4 de la tarde con 30 minutos.
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2: 5:01 p.m.
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1: 5 de la tarde con 30 minutos.
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3: Amigas y amigos de Biomúsica, desde el locutorio de Radio Nobel 107.3 FM, les saludamos prestos y dispuestos, junto con Carlos Valenzuela Escare, a presentar nuestro próximo invitado acá en Biomúsica.
4: ¿Cómo está, Elías Basualto Cuevas? Un gran gusto saludarle también a esta hora, también para ustedes, por cierto, en sus casas. Así es, vamos a hablar de una agrupación musical considerada la mejor banda de rock de América Latina, con 15 años de una intensa actividad en los estudios de grabación, de donde salieron éxitos innumerables.
3: Y en grandes escenarios de nuestro continente.
4: Sí, pues por supuesto, estuvieron recorriendo el continente, también el mundo, acompañados de multitudinarias giras y presentaciones en vivo. A ver, si ustedes adivinan en sus casas de quién hablamos, de quién nos referimos, efectivamente, de Soda Stereo, Elías.
3: Así es, Soda Stereo es nuestro invitado el día de hoy. Pero recuerden, sintonizarnos en el canal 2, G-Visión, también en el 253 de Mundo TV y en el 777 de Mundo Go. También estamos saliendo en www.gvision.cl. Además, no olvide escribirnos a nuestro correo electrónico comunicaciones@gemistral.cl.
4: Así es, en este nuevo episodio dedicado entonces a Soda Stereo, le presentamos como portada musical uno de sus más grandes éxitos, Persiana Americana.

0: por Radio Novela y G-Visión en la señal 2 de Mundo TV, por el 777 de Mundo Go, también en el 253, y en nuestra página web www.gvision.cl estamos emitiendo nuestro programa Biomúsica. Y en esta ocasión, como invitado, tenemos al grupo transandino Soda Stereo.
1: Efectivamente, vamos a hablar en esta ocasión de Soda Stereo, que tiene sus orígenes por allá por el año 1982 y está conformada por Gustavo Cerati en voz y guitarra. También hablamos de Héctor Zeta Bosio en bajo, Carlos Alberto Fisichia, más conocido como Charlie Alberti, en batería. Pero fíjense, sus orígenes se remontan a 2 años antes, cuando conformaron grupos como Estrés y Proyecto Erecto. Este último junto a Andrés Calamaro.
0: Vaya nombrecito, Proyecto Erecto, ¿eh?
1: Claro que sí.
0: Bueno, fue en el año 1982 cuando Charlie se une al dúo tras una audición en donde se sorprendieron los tres de tener similares gustos musicales. Inicialmente, el grupo probó con algunos nombres como Aerosol, Sidecar y Los Estereotipos, antes de adoptar el nombre de Soda Stereo. Y su primera presentación fue en un cumpleaños, un día 19 de diciembre, donde celebraron un año más de un compañero que va a ser muy importante para el desarrollo de la banda. Nos referimos a su director de video y estética visual, Alberto Lois.
1: En Biomúsica vamos a escuchar nuestra segunda canción, el tema Lo que Sangra. También se llama o se conoce como La Cúpula. Estamos en Biomúsica a través de G-Visión y Radio Nova.
2: Con vuestro permiso.

0: Por la pantalla de G-Visión y la señal de Radio Nobel en el 107.3 FM, continuamos recordando la historia del grupo Soda Stereo.
1: Fíjense que en sus inicios, el grupo musical comienza a presentarse en pequeños recintos y escenarios junto a otras bandas emergentes de esa época. Por ejemplo, podríamos mencionar la banda Sumo, los Tweets, los Encargados, entre otras. El locutor, colega, DJ argentino Lalo Mir, tomó algunos de los primeros demos de la banda y los comenzó a difundir en su programa Radial 9 PM.
0: Fue en el año 1984 cuando lanzan su primer trabajo con el nombre de Soda Stereo. Así, sencillo. ¿Sí? Producido por ¿saben quién? ¿Por Federico quién? Moura.
1: Federico Moura.
0: Sí, el líder del grupo Virus.
1: Sí.
0: Así es. Pronto vamos a tener a Virus también en Biomúsica. Este material contiene 11 canciones, entre los cuales destacan éxitos como Dietético, Te hacen falta vitaminas, Sobredosis de TV, ¿Por qué no puedo ser del Jet Set?, Trátame suavemente, Mi novia tiene bíceps y Un misil en mi placar, obteniendo este álbum, el álbum debut, la certificación de disco de platino en Argentina, doble platino en Chile y disco de oro en Perú.
1: Así es, y al año siguiente, el año 1985, Soda Stereo lanza el disco Nada Personal, con 10 temas, destacando los éxitos Nada Personal, Si no fuera por, Cuando pase el temblor, Danza rota y Juegos de seducción. Este material fue todo un éxito, logrando doble disco de platino en Argentina, el país natal, ¿cierto?, de este grupo, triple platino en Chile, al otro lado de la cordillera, para ellos, ¿cierto?, por este lado, disco de oro en Colombia y Venezuela, y platino en Perú.
0: En el pasillo, como le llaman ellos a Chile.
1: Claro.
0: Bueno, en Biomúsica, ahora escuchamos otro de los grandes éxitos del grupo Soda Stereo. Se trata de Cuando pase el temblor, con la pantalla de G-Visión y Radio Nobel, acá, desde Tomé, para toda nuestra región y nuestro país.
1: Mientras ustedes disfrutan del video, nosotros vamos a cantar acá.
0: Así es.
1: Así es.

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1: Para el año 1986, ya en la segunda mitad de la década de los 80, es lanzado por la banda trasandina el disco Signos, el cual tiene la particularidad de ser el primer material, fíjese, grabado en CD. Como dato entre paréntesis, fíjese que por ejemplo en Europa el CD fue lanzado al mercado en el año 83 con el dúo Azul y Negro, pero ya en el Soda Stereo el 86. Y bueno, pese a contener solo 8 temas, fue todo un éxito entre sus fans, quienes corearon sus éxitos El Rito, Prófugos, Persiana Americana y Signos. Fue tan exitoso que consiguió disco de platino en Argentina, también acá en Chile y en Perú.
0: Pasaron 2 años antes de lanzar su cuarto trabajo de estudio, el cual lleva por nombre Doble Vida, el cual fue una bisagra en su carrera, pasando ya a una etapa más madura del grupo, lo cual queda en evidencia al escuchar canciones como En la ciudad de la furia, sí. Lo que sangra o Corazón de la torre.
1: Así llegamos a la década ya del 1990, año en el cual es promocionado el considerado mejor trabajo del trío Cerati, Bozzio, Alberti, que se llama Canción Animal. Claro que sí, contiene 10 temas, entre los cuales mencionamos En el séptimo día, Un millón de años luz, Canción Animal, De música ligera, Entre caníbales y T para tres. Solo en Argentina logró certificación de disco de diamante. Fíjese, Elías, a mi juicio, ahí se notó un poco la variación de sonido de este grupo,
0: ¿eh? Así es, de hecho, le recomendamos a usted que pueda adquirir o escuchar el disco Canción Animal de Soda Stereo. Ahora vamos a la pausa para escuchar del grupo Soda Stereo la canción En la ciudad de la furia, aquí en Biomúsica.
1: Que corra video.

0: Muy bien, en el capítulo de hoy de Biomúsica estamos presentando la trayectoria artística de la legendaria banda argentina Soda Stereo. Si desea hacer una sugerencia o proponer algún grupo o artista de su agrado, puede también comunicarse a nuestro correo electrónico, que es comunicaciones@gmistral.cl. Se lo repito ahí, comunicaciones@gmistral.cl.
1: No materiales de estudio lanzó la mítica banda trasandina antes de poner fin a su carrera musical. Dynamo, el año 1992, y Sueño Stereo, el año 1995. De estos materiales destacamos los siguientes hits: Primavera Cero, Ellos son mi cabeza como un revólver, que se grabó aquí en Chile el videoclip, claro, por cierto, Zoom, Disco Eterno y Paseando por Roma.
0: Después de lanzar su último trabajo, se destaca en su presentación en el MTV Unplugged en el marzo del año 1996, cuyo material fue registrado en el disco Comfort y Música para Volar. En el año 1997, la banda anunció su separación por asuntos personales y lo hicieron a lo grande a través de una gira de despedida, cuyo último recital se realizó en el estadio de River Plate. Esto fue el 20 de septiembre de ese año, o sea, del año 1997.
1: Sí, el estadio monumental ubicado en el barrio de Núñez.
0: Claro,
1: sí, sí, el barrio, sí, de Núñez, allá en Buenos Aires. Sin embargo, 10 años después, en el 2007, los integrantes anunciaron su reunión para realizar una gira por todo el continente con el nombre Me Verás Volver, completando 22 presentaciones entre el 19 de octubre al 21 de diciembre de ese año. Y finalmente, entre los años 2020 y 2022, Z y Charlie, dos de sus integrantes, programaron una gira de concierto de 15 fechas por América Latina en un reencuentro para homenajear a su compañero Gustavo Cerati, quien lamentablemente falleció el 4 de septiembre de 2014 a raíz de un accidente cerebrovascular que sufrió 4 años antes, mientras estaba de gira por Venezuela en el 2010.
0: Así es, estaba también de gira por Venezuela y cuando, bueno, llega esta terrible noticia para el grupo, y 4 años después lamentablemente fallece para lamento de todos sus fans. Soda no solo marcó a toda una generación con su look, sus letras y su música, sino que la intensa relación emocional establecida entre la banda y sus seguidores resultó un factor determinante para desnacionalizar el grupo y volverlo una expresión, ya no solo de los jóvenes de un país determinado, sino que de la juventud como sector social, uniforme con problemáticas y lenguajes comunes, algo que el rock and roll, ¿cierto?, no había podido lograr hasta ese momento en los países de habla hispana debido a la barrera idiomática.
1: Bueno, con estas palabras damos por terminado el capítulo de hoy de Biomúsica dedicado a Soda Stereo. Junto a Francisca Merino, en edición y programación, agradecemos su grata compañía y le invitamos a que no se separen de nuestro canal. Con el tema de Música Ligera cerramos el capítulo de hoy.
0: Les saluda a Carlos Valenzuela
1: y Elías Basualto Cueva. Muchas gracias y nos vemos en un próximo capítulo de Biomúsica.

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2: 6:06 p.m.
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1: Bienvenidos al año que lo cambió todo. Un viaje sonoro al pasado para redescubrir los discos que marcaron época. Hoy retrocedemos exactamente 25 años, hasta el año 2000. Un cambio de milenio, un cambio de sonido, un momento donde la música decidió reinventarse. Y comenzamos este viaje con una de las decisiones más radicales de la música moderna. Damos la bienvenida a Radiohead. Tras el éxito de OK Computer de 1997, decidieron borrón y cuenta nueva. Con Kid A no solo cambiaron su sonido, cambiaron la forma en que entendíamos el rock. La crítica lo definió como un salto al abismo para la banda. Publicado en el año 2000, en lugar de centrarse en guitarras de rock convencionales, la banda exploró electrónica en paisajes sonoros experimentales. Desde la apertura con Everything in the Right Place, suena como un ritual de reinicio, teclados, voces procesadas, una atmósfera distinta. Mientras que canciones como National Anthem mezcla de bajos siniestros, sección de vientos caóticos, demostrando que la banda no se trataba de pop rock comercial. La crítica lo describió como casi un ejercicio emocional psicológico, más que una simple colección de canciones. A diferencia de otros discos, Kid A no se apoyó tanto en singles convencionales, lo que reforzó la sensación de álbum obra integral. En general, la banda optó por presentar el álbum como un bloque, más que centrarse en hits individuales. Y para entender un poco más el trabajo y exploración de este disco, escucharemos Idiotech, Radiohead, en el año que lo cambió todo.

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Por supuesto, como en cada programa, te recuerdo que puedes seguirnos en nuestras redes sociales, Escuela Gabriela Mistral Tomé en Facebook, G Mistral Tomé en Instagram, y además vernos por nuestra señal en G-Visión, Canal 2, Canal 777 en su señal HD y 253 en Mundo Go. Toda la información de la Escuela Gabriela Mistral, los programas de televisión, los programas de radio, los vas a encontrar publicitados también ahí en nuestro querido G-Visión. Estamos revisando algunos discos del año 2000 y vamos a pasar a otra escena totalmente distinta a la de Radiohead, porque Eminem entró en esa frontera entre la fama multitudinaria, la controversia pública y el rap brutalmente honesto. Con The Marshall Mathers LP se consolidó como una fuerza imparable. Lanzado el 23 de mayo del 2000, obtuvo críticas muy positivas. Se convirtió en el álbum de rap de más rápido ascenso en su momento, vendiendo enormes cifras en Estados Unidos. Letras provocadoras, confesionales, violentas, humor ácido, egoísmo, frustración, todo eso mezclado con grandes producciones. La crítica lo calificó como una montaña rusa lírica de audio y choque emocional. Dentro de sus singles, Stan es a menudo considerada su canción emblema, no solo del disco, sino de esa era. The Way I Am y Kill You se encuentran entre los cortes más comentados también de este disco. En comparación a Radiohead, que cerraba puertas, Eminem las abría a patadas. Con The Marshall Mathers LP, el rap ganó una nueva vitrina, el mainstream y la polémica al mismo tiempo. No podemos dejar de escuchar a Stan, que cuenta con la voz ampliada de las primeras líneas de la canción Thank You de la cantante británica Dido y que se convirtió en el himno del año 2000.

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1: Sigues escuchando El Año Que Lo Cambió Todo por Radio Novel 107.3. Y nos vamos a pasar al lado más pop. Brillante y coreable llegaba Britney Spears, que dio el golpe con su segundo disco y reafirmó su reinado teen pop en el año 2000. Lanzado el 16 de mayo del 2000, recibió críticas generalmente favorables, descrito como un disco horrendamente realizado, pero totalmente adictivo. El disco combinaba himnos de pop adolescente con baladas más maduras como Lucky, que es quizás el momento más brillante del álbum, un himno amargo y dulce para adolescentes. En general, pop ultra comercial, pero con una construcción de coro tan efectiva que trasciende su época. Mientras unos experimentaban y otros gritaban su rabia, Britney simplemente dominaba. Oops, I Did It Again es el pop puro del cambio de milenio. Letras fáciles, melodías pegajosas y una producción de alto voltaje. Y por supuesto, vamos a escuchar el single que lleva el mismo título del disco, Oops, I Did It Again, otro himno del año 2000.

Estamos de vuelta en un viaje sonoro al pasado para redescubrir los discos que marcaron época, los discos que marcaron el año 2000. Yo en ese momento tenía unos tiernos 16 años y recuerdo con gran nostalgia que se marcó con mucha fuerza la explosión del nu metal. Y entre ellos, entre los abanderados, aparecía Linkin Park, que irrumpe con Hybrid Theory y se convierte en el sonido de una generación completa. El álbum debut de la banda apareció en pleno 2000. Su sonido combinaba guitarras distorsionadas, ritmos de rap, scratch y melodías emocionales, una fusión que resonó con fuerza. Paper Cup abre el registro con mezcla de rap, metal y electrónica, destacando que los singles cumplieron un papel determinante para establecer la presencia en el mercado. One Step Closer es el single que muchos recuerdan como himno de rabia adolescente, y creo que fue la primera canción que conocí yo de la banda. Aunque algunos críticos señalaron la falta de originalidad, su impacto comercial y cultural fue innegable. Linkin Park no espera a que el rock volviera a ellos. Lo remezclaron, lo rapearon y lo gritaron en este Hybrid Theory, que no solo definió un año, definió un estilo de vida. Escucharemos ahora Paper Cup de Linkin Park en el año que lo cambió todo.

Ya llegamos al último bloque y el año 2000 no fue solo un cambio de milenio, fue un cambio de sonido. Con Kid A, Radiohead dijo adiós al molde. Con The Marshall Mothers LP, Eminem convirtió su voz en un fenómeno global. Con Oops, I Did It Again, Britney Spears dominó el pop adolescente. Y con Hybrid Theory, Linkin Park mezcló géneros y abrió una era. Estos cuatro discos, tan distintos entre sí, reflejan cómo hace 25 años la música decidió explorarse, reinventarse y conquistar nuevas audiencias. Y para cerrar el programa y sentirnos nuevamente en el 2000, vamos a escuchar cuatro canciones más, una por disco. Iniciamos este último bloque con Radiohead, Everything in the Right Place de Kid A, luego The Real Slim Shady de Eminem, vamos luego con Lucky de Britney Spears y cerramos estos cuatro asombrosos discos con One Step Closer de Linkin Park. Gracias por acompañarnos en el año que lo cambió todo. Hasta el próximo episodio. Nos escuchamos para seguir viajando en el tiempo, porque la buena música nunca envejece. Un abrazo para todos. Chao.

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1: En Radio Nobel te indicamos la hora.
2: 6 de la tarde con 47 minutos.

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1: En Radio Nobel te indicamos la hora.
2: 7:01 p.m.
3: 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Un trabajo preparado por el destacado historiador tomecino Alejandro Sangüesa Calloso.
4: Hola, soy Simón Bastías Velázquez y estas son las efemérides. 10 de julio, 1823. Solicitan al director supremo la fundación formal de Tomé, petición que nunca prosperó. 1918. Nace en Cauquenes Víctor Espárvaro, diputado de la República y regidor de Tomé. 1933. Nació Leopoldo Peralta Ibáñez, destacado basquetbolista, el mejor en su puesto en Chile.
1: En Radio Nobel te indicamos la hora.
2: 7:02 p.m.

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Saludos a todos nuestros auditores que nos sintonizan a través de Radio Nobel en el 107.3 de la frecuencia modulada y en nuestra señal online por www.radionobel.cl. Hoy les vamos a presentar una auténtica joya de la música. Nos ponemos de pie para presentar en este capítulo el long play titulado The Dark Side of the Moon, del conjunto británico Pink Floyd. Y para dar inicio a este programa especial, presentamos la canción Bridge por Radio Nobel.

The Dark Side of the Moon es el octavo trabajo discográfico publicado el 1 de marzo de 1973 y el proceso de grabación tardó 7 meses en realizarse en los legendarios estudios Abbey Road de Londres. Bajo el sello Harvest Records, el grupo ya estaba compuesto por entonces por David Gilmour en voz, guitarra y sintetizador, Nick Manson en batería, percusión y efectos de producción, Roger Waters en bajo, voz y sintetizador, y Richard Reed en teclados, voz y sintetizador. El mismo grupo asumió la tarea de producción y en dicho trabajo también colaboró el ingeniero de sonido Alan Parsons, de quien ya habíamos hablado en la temporada anterior. A continuación, vamos a escuchar de Pink Floyd su canción Money en Radio Novel y Radio Novel.cl.

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The Dark Side of the Moon, explora temas como el conflicto que enfrentó la banda durante su arduo estilo de vida, la codicia, el tiempo, la muerte y las enfermedades mentales, como el que afectó al ex miembro de la banda, Syd Barrett, omitiendo extensos instrumentales que caracterizaron a sus trabajos anteriores. Dichas ideas fueron exploradas y ensayadas en este material, rompiendo con la tendencia de grabar extensos temas instrumentales de sus anteriores trabajos. El siguiente tema que vamos a presentar del grupo Pink Floyd es la canción Brain Damage.

La duración total del disco es de 42 minutos y 50 segundos, divididos en 10 canciones, todas ellas escritas por Roger Waters, salvo 3 de ellas, que son instrumentales. Las canciones contenidas en el álbum son Speak to Me, Breathe, On the Run, Time, The Ridge in the Sky, Money, Us and Them, Any Color You Like, Brain Damage y Eclipse. Estamos presentando el disco The Dark Side of the Moon y ahora les dejo de Pink Floyd la canción On the Run.

El álbum fue un masivo éxito comercial. Llegó a lo más alto de la lista Billboard 200 durante una semana y permaneció en las listas 937 semanas, más de 19 años, siendo así el álbum que más tiempo ha permanecido en listas de la historia musical, con ventas de más de 45 millones de copias a nivel mundial, siendo así el tercer álbum más vendido en la historia de la música. Además de su éxito comercial, The Dark Side of the Moon fue aclamado de una forma casi unánime por la crítica y es considerado un trabajo seminal en la historia del rock y toda la música moderna a partir de su publicación, estableciéndose desde entonces como un auténtico hito de la música en la cultura popular, tanto por sus innovaciones en la grabación de estudio, que han sido fuente de influencia para una gran cantidad de músicos, el gran carácter universal de su concepto y el arte de su portada, que ha sido igualmente aclamada como un icono cultural y objeto de numerosas imitaciones y homenajes. Esta fue la historia del álbum The Dark Side of the Moon de Pink Floyd. Le doy las gracias por estar en nuestra sintonía y les invitamos a que no se separen de la gran programación de Radio Nobel. Y para finalizar, cerramos con un gran éxito de esta emblemática banda. Nos referimos a Time, tema que hemos adaptado para presentar nuestro programa. Muchas gracias y nos vemos pronto en Radio Nobel 107.3 FM.

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1: 7:32.
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3: ¿Qué tal, amigas y amigos? Les saludamos a esta hora desde los estudios de G-Visión con programa Semblanzas. Semblanzas es un espacio que busca conocer la vida y trayectoria de vecinas y vecinos destacados en diferentes áreas en la comuna de Tomé. Hoy nos acompaña una destacada artista plástica, además de profesora de artes plásticas, gestora cultural, presidenta del Centro de Educación y Cultura Mistral y Premio Municipal de Arte y Cultura del año 2017, con una vida ligada a este mundo, acá en la comuna de Tomé. Con mucho orgullo por tenerla acá, recibamos un aplauso a Amanda Vinimelis Lerzondi.
4: Hola, buenos días, muchas gracias por esta grata invitación y realmente felicidad por estar en esta escuela que no la conocía, ¿ya? Así que muchas gracias por eso.
3: Ya. Muy bien, Amanda. Primero le quiero preguntar, ¿dónde y cuándo nació?
4: Nací el 19 de septiembre de 1945.
3: Perfecto. Ahora cuéntenos, ¿dónde cursó su enseñanza básica, media y superior? Porque entiendo la educación superior, la estudió fuera de nuestra región.
4: Sí. Bueno, yo estudié en la escuela 25 de la California, pero también en la escuela 2, que era antes de mujeres, donde está ahora la escuela 1, ¿ya? Y esa es la enseñanza básica. La enseñanza media la estudié en el Liceo Vicente Palacio y después en el Liceo Vespertino, y ahí terminé enseñanza media. La enseñanza superior hice un año en la Universidad de Concepción, pero después me fui a la Universidad de Chile en Temuco, y ahí hice la carrera de pedagogía en artes plásticas.
3: Ya. ¿Qué hacía Amanda cuando era pequeña? ¿Qué le gustaba hacer?
4: Jugar.
3: ¿Pero a qué?
4: Jugábamos de todo. Jugábamos al cordel, a la casineta. Después, en la de más grande, lógicamente, que ahí empezó. Jugamos a la pelota. No sé, siempre se jugaba harto. Sobre todo el cordel, la casineta, que era lo que más se jugó en la enseñanza básica. Eso.
3: Ya. Yeah. ¿Cómo era la vida en la época de su niñez y la adolescencia?
4: Bueno, nosotros jugábamos harto, pero también hacíamos cosas en la casa. Pero no mirábamos tele, porque no había tele todavía, y radio sí. Se escuchaba bastante radio, y mi papá era aficionado a las radios de otros lados, entonces escuchábamos radios de diferentes lugares del mundo, ¿ya? Y también hacíamos las cosas en la casa, porque también teníamos actividades que teníamos que cumplir, ya, porque nosotros éramos hartos hermanos, tres hermanos. Entonces, como era de las mayores, me tocaba más. Así que hacía hartas cosas también.
3: ¿Por qué decide trasladarse a estudiar su educación superior a la región de la Araucanía?
4: Porque acá en Concepción no había la especialidad de artes plásticas, de educación pedagógica. Entonces tenía que, para ser profesora uno tiene que estudiar pedagogía. Y acá en Concepción no había pedagogía en arte, que era lo que a mí me gustaba. Así que tuve que postulé a la Universidad de Chillán, primero a la Universidad de Temuco, la Universidad de Chillán y a Santiago. Y quedé en la Universidad de Temuco por la primera.
3: ¿Por qué decide estudiar artes plásticas y seguir durante su vida por este camino?
4: Porque que a mí me gustaba y era lo que más me interesaba en las artes, ¿ya? Entonces, cuando estudié pedagogía, era porque también quería transmitir a los alumnos lo que a mí me gustaba y lo que a ellos también les gustaba, porque ellos elegían, ¿cierto? Elegían entre arte, música y después también o educación tecnológica. Y más tarde fue la última, que fue la educación, la educación tecnológica, pero antes era técnicas manuales. Entonces yo le enseñaba técnicas manuales también. Trabajábamos con la madera, trabajábamos con los dibujos, trabajábamos con el tejido en educación media, porque yo era profesora de educación media, ¿ya? Entonces se trabajaban todo eso que ahora no se hacen en los liceos, se hacía antes. Entonces por eso me gustaba ahí trabajar en esa área. También tenía talleres de arte sobre todo, y tenía también la actividad de transmitir a los demás establecimientos lo que era el trabajo que se hacía.
3: Amanda, cuéntenos, ¿dónde ejerció la docencia y qué recuerdos tiene de ellas? Háblenos con detalles.
4: La docencia la hice en el Liceo Pencopolitano, ¿ya? Allá en Penco, el año 77 empecé a trabajar en el Liceo de Penco, y después en el año 80 me dieron unas horas aquí en el Liceo de Tomé, en el Liceo Vicente Palacio. Pero después, cuando hubo el traspaso, entonces tenía que elegir entre Penco y Tomé, porque aquí me daban 30 horas, allá también me daban 30 horas, entonces elegí Penco, porque me gustaba viajar también, porque era un viaje bonito el que se hacía por la carretera de aquí de entre Tomé y Penco, y como a mí me gustaba moverme dentro del vehículo, entonces me elegí Penco.
3: Amanda, usted ha estado a la cabeza del Centro de Educación y Cultura Mistral SECUM, que partió sus actividades en los años 80. Cuéntenos detalles sobre el trabajo que ha desarrollado en estos más de 30 años, ya en vías de los 40.
4: Bueno, ahí en ese tiempo, en los años 85, 86, aquí habían diferentes movimientos, ya más políticos que culturales. Entonces nosotros empezamos a trabajar la parte cultural. Y ahí, desde ese tiempo, cuando ya empezó a ser todo más claro en cuanto a irse para un lado o para el otro, ahí nosotros, por lo menos yo, elegí la parte cultural. Y ahí empecé a trabajar con un grupo de personas, tanto mujeres como hombres. Entonces se fundó el Centro de Educación y Cultura Mistral en memoria de Gabriela Mistral, porque Gabriela Mistral también se trabajó mucho con lo que es la educación, ¿cierto? Y en honor a ella, nosotros pusimos, y también por las mujeres, porque la Gabriela fue como que defendía mucho a las mujeres, ¿ya? Entonces, también por relación a eso, pusimos nosotros el nombre al grupo, que se llamó Centro de Educación y Cultura Mistral. Y ahí tuvo su inicio en el año 87 legalmente, porque tuvimos la personalidad jurídica, ¿ya? Así que de ahí en adelante hemos seguido trabajando. Y yo empecé con la parte, empezamos a trabajar para que nos dieran un lugar donde tener el espacio para funcionar, ¿ya? Y en ese tiempo empezamos a trabajar en lo que es el edificio de los pensionados de la industria, que es ahí que ahora está funcionando el Gato Negro y esas cosas. ¿Ya? Ahí empezamos, pero después el municipio compró el ex sindicato FIA, ¿ya? Y estaba todo arrumbado eso, porque estaban la gente que iba, los chiquillos, sobre todo gente joven, que iba a tomar ahí, a fumar en las noches. Entonces empezamos nosotros a ver eso, que podríamos cambiar. Y ahí pedimos a la municipalidad que nos diera un espacio para empezar a trabajar. Así que ahí empezamos con una sala a limpiarla, a pintarla, y empezamos a ver cómo empezar a funcionar en ese espacio. Y ahí tuvimos dos salas. Una sala que era el taller, que era en el segundo piso, y donde se hacían las reuniones y todo eso, y en la sala de abajo, que fue la primera sala de exposiciones que tuvo Tomé, ¿ya? Y ahí esa sala la acomodamos como tiene que ser una sala para hacer las presentaciones de arte, ¿ya? Y hasta ahora, bueno, hasta el 2010, quedamos ahí funcionando y después de ahí nos fuimos, tuvimos que ir. ¿Por qué? Porque la municipalidad ganó ese proyecto de centro cultural. Entonces, como era un gobierno que ven, perdón, un edificio que venía hecho para el del gobierno, para la municipalidad, entonces nos mandaron, nos tuvimos que ir. Nos mandaron a cambiar realmente.
3: Ya. ¿Qué proyectos tienen en mente o por desarrollar junto al SECUN?
4: Bueno, ahora estamos trabajando. Bueno, en el SECUN hemos visto varias cosas. Por ejemplo, cómo hacer que los artistas de Tomé sean visibles en otros lados. Entonces hacemos exposiciones que llevamos de tanto de la parte plástica como la parte literaria, las llevamos a otros sectores de la provincia. Por ejemplo, a Penco, a Arauco, a Chiguayante, etc. Entonces ahí por lo menos conocen las personas que trabajan el arte aquí en Tomé, tanto la parte plástica como la parte literaria. Y así hemos ido trabajando en esto de llevar a otros lados lo que se hace aquí en Tomé. ¿Qué otra cosa? A ver.
3: Muy bien, Amanda. Aún nos queda conversación, pero antes quisiera recordarles a ustedes que estamos por su canal G-Visión de la Escuela Gabriela Mistral de Tomé presentando el programa Semblanzas. En esta edición estamos conversando con la destacada gestora cultural tomecina y profesora de artes plásticas, Amanda Vinimelis Lersundi. Ya, Amanda, sigamos conversando y quisiera llevarla al año 2017. Cuando usted recibe el Premio Municipal de Arte y Cultura, ¿qué recuerdos guarda en ese momento y cómo fue el proceso de selección?
4: Bueno, el proceso de selección, como todos los años, para el

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1: En Radio Nobel te indicamos la hora.
2: 7:56 PM.
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4: Buenas noches, monstruos. Lucía Serrano. Joaquín tiene sueño y apaga la lamparita de la mesilla de noche. Pero el monstruo del armario le da miedo a la oscuridad y se mete en la cama de Joaquín. El monstruo debajo de la cama también tiene miedo y se mete junto a Joaquín. El monstruo del cesto de los juguetes también es miedoso y se mete en la cama de Joaquín. Y lo mismo les pasa a los monstruos del pasillo y a los detrás de las cortinas, y los pequeños monstruos también de la almohada. A Joaquín se le acaba la paciencia, así no hay quien duerma, todo el mundo a su sitio. ¡Buenas noches, monstruos!
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